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2: Esta es la hora.
3: Esta es la hora en su Radio Carnaval. 20 horas con 6 minutos.

0: Buenas tardes, Morocito, ¿cómo está? José Ulloa por acá, espero que esté bien. Oiga, le cuento, yo soy guanderino. Y por el momento quedamos en la punta, esperando lo que haga Cobreloa el lunes con Deporte Arica.
1: Así es, pues.
0: Así que ahí vamos a ver qué pasa.
1: Sí, pues, amigo.
0: Saludos, Morocito.

0: jugar a la pelota.
1: Ya.
0: Y te digo que Pagloni.
1: No te voy a creer.
0: Sus 45. Ah. ¿Ah? Así que no me pude quedar al tercer tiempo porque la Bruja me dijo, anda trabajando.
1: Ah, no. Ah, no, si no. Te voy a quedar. Tercer tiempo, querida.

0: actor de nombre Ale hacia Gloria Carnaval. Así que escuchando fuerte y claro acá en la micro, la radio Carnaval, me cobró el pasaje, compadre, pero no importa. ¿Cómo? Igual manden un saludo al amigo Ale de la línea 406 de Rueda Navales. Un abrazo, hasta pronto.
1: Este que la cuestión anda a pura agua. Ya estamos en día sábado, señor.

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0: está Karinita. Le manda un saludo a su hija que no tengo idea cómo se llama, pero...
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3: Esta es la hora.
4: Esta es la hora en su Radio Carnaval, 20 horas con 38 minutos.
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0: Hoy día es... Hoy día San Juan Bautista. Bueno, y el 24 de junio, ¿qué? Ojo que la profe Sol está mandando esto. Y si la profe Sol envía es porque es verdad. Y yo le tengo que creer. Un gran saludo para usted, profesor. Santoral del día de hoy, San Juan Bautista y Sabina. ¿Será así? Vuelvo a repetir, si la profesora lo dice, es porque es así. Y su calendario no miente. Ahora, ¿qué pasa con el 24 de junio?
1: Grande Juan Dedito. Grande Juan Dedito.
0: Sí.
1: Desde Siete Tazas.
0: Sí, sí, sí.
1: Saludos a todos los caturritos.
0: Eso, eso, eso.
1: De aquí, pues, Morochito.
0: Sí.
1: Sentadito a la orilla del fuego.
0: Oh.
1: Tomándose unos matecitos.
0: Ah, bueno. Qué bueno, Juan.
1: Y por supuesto, escuchando la carnaval.
0: Eso.
2: Así, escucha.
0: Saludos para Juan Dedito. Ah, saludos para Juan Dedito.
3: Hola, Morochito. Buenas noches.
0: Buenas noches, amigo.
3: Oye, Morochito, no te llamaron la cena aquí San Felipe diciendo que está lloviendo torrencialmente porque está estrelladito el cielo.
0: Okay. Muchas gracias por el dato, amigo. ¿Eh? Muchas gracias por el dato. Muchas gracias por el dato, muchas gracias por el dato, muchas gracias, muchas gracias.
4: Hola, lindo Morochito, llegó sí. Mi hijito lindo, qué alegría.
0: No, llega hace rato,

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1: Brain. Por el chito no le yo mi saludo. ¿Qué? Ya no me quieres.
0: ¿Cómo?
1: Mañana de nuevo me voy a bailar.
0: Toma. Por eso, ¿ves? Y después, el lunes va a estar diciendo, Juanino, ando a

0: Son Inbound. Saludos al Digital Print. Morocho, enchúfate. Nosotros somos de la comuna del Tao.
1: Ya,
0: pero ¿cómo me dice que me enchufe? No, chileno. Caldito dice, hola, uno San Juan Apóstol y otro San Juan Bautista. El hombre sabe. Saludos para el padre Carlos Fernández que nos está escuchando. Saludos, padre Carlos Fernández. El hombre sabe.

al padre Carlos Fernández parece que está equivocado. El 24 de junio, el nacimiento de... Mira, no, si la profesor cuando está, está chúcara. Dice Juanito, a ver, ¿cómo eso? El 24 de junio, el nacimiento de San Juan Bautista. Y el 29 de agosto, su martirio o muerte. Dos días. Entonces, ya estoy de santo.

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1: Para hacerte bailar.
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0: Si aquí en esta canción, lo único que hay un detalle nomás que.
1: Y llegó, llegó, la cumbia y el estilo de compañía tropical.
0: Hay una forma de editar este mix.
1: Sí, como...

0: Hola, Morochito, tanto tiempo. Jessica de acá, de Colina.
1: Hola, Jessica.
0: Pucha, quería...
1: ¿Qué le pasó, mi amor?
0: Un saludo, pero ¿ya? No saludarte.
1: ¿Ya?
0: Espero estés bien.
1: Sí, muchas gracias.
0: Te estoy escuchando y te escuchas bien.
1: Mira qué bueno, ¿ah?
0: Pero un saludo para mis amigos. Estamos compartiendo aquí con Paulita, Jaime.
1: ¿Ya?
0: Y mi amigo Chispa.
1: Chispa.
0: Buena. Y un saludo grande para ellos, que son unos amigos.
1: ¿Ya?
0: Pucha, súper amigos.
1: Súper amigos. O sea, son los... Está Batman. Está la Mujer Maravilla. Está Robin, está Flash. Solo super amigo, ¿no? Solo super amigo, ¿eh?
0: Gracias.
1: Vale.
0: Un abrazo.
1: Un abracito. Hola, Jessica de Colina. Buena. Somos la Jessica de Colina. Tanto tiempo la Jessica. Ah, perdí a veces.

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0: 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Que está rica la carnaval. Dan ganas hasta de tomarse una cosita, digo yo, pero después me acuerdo que estoy trabajando y se me pasa. Porque cuando, o sea, yo podría, pero cuando se trabaja no se toma, ¿cierto? No, no, aparte que yo no tomo, ¿sí? Me estoy tomando, miren, un rico tecito con canela. Ustedes saben, ustedes saben, ustedes saben. 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Oye, tenía que enviar un mensaje a las 9 de la noche. ¿Dónde quedó? Van llegando como 400 mensajes y... Amigo, ¿me puede mandar el mensaje de nuevo, porfa? Que se me le perdió. Se me le perdió.
1: Buenas noches, Morochito, por acá. Te saludo desde Quillota con todo el power y las buenas vibras para tu programa y todo tu equipo radial.
0: Mira.
1: Te saluda Eduardo y familia. Mira. Vamos, que se puede, Morocho.
0: Bueno, padre. Yo pensé que me iba a decir, vamos, Morocho, y la cosa. Me asusté. Saludos a la Jessica que está en Colina allá con los super amigos. No sé si están en la baticuea o no, pero ahí está. Bueno, ¿dónde está el saludo que tenía que enviar a las 9 de la noche? Hombre, me le perdió. Uy, ya está con nosotros la Tami. Bueno, hola Tami, ¿cómo estáis? Buenas noches, Tami, buenas noches. Saludos para todos los operarios, para todos los que están trabajando en las diferentes minas en todo el país. Partiendo por aquí, con la que tenemos acá al lado, la mina El Soldado. Bueno, solo chillos, buen turno. ¿Estamos listos para cambiar de chic? Ok, pausa, venga el tiro.

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13 minutos. Estamos en vivo en su Radio Carnaval. ¿Dónde va a estar el mambo el día de hoy? Hola, Morochito, un saludo de mi parte. Besito. Hola. ¿Qué tienes tú? ¿A qué dedicas al tiempo libre? Abrígate, mujer, porque está lloviendo. Según la amiga ya del Baile La Concagua. ¿No tendrá alguna filtración por su ventana, amiga? Corre, corre, corre el agua por su ventana, amiga.

0: está ahí, aquí en Santiago, ya tomando cerveza con alcohol. Me voy a mi querido Quisco.
1: Ah, qué bueno.
0: Un saludo a mi familia. Ahora estoy con mi hermano.
1: Mira, qué bueno. Qué bueno. Qué bueno.
0: Paola, ya. Mi hijo Agustín.
1: Ya, ¿qué más?
0: Así que.
1: Y el mandoneado.
2: Hola, acá te habla Felipe.
1: Hola, Felipe.
2: Quería darte un aviso.
1: ¿Qué pasó,
2: para todos los conductores que andan por Quillota y alrededores?
1: ¿Qué pasó?
2: Calle 21 de Mayo.
1: ¿Ya?
2: Calle 21 de Mayo entre Serrano y el Hotel Boston está cerrado, dirección a La Calera. No sé por qué solamente hay barrera que dice entrada solo residentes. Así que toda la locomoción se está metiendo por el interior, la Revolar.
1: ¿Ya?
2: Todo esos lados y el Taco. Para llegar a ese sector,
1: ¿ya?
2: Que es Serrano, el Taco llega hasta la calle Concepción. O sea, el Taco es 4 o 5 cuadras.
1: Oh.
2: APP, dirección a La Calera.
1: Ya.
2: El Taco, la calle cerrada, 21 de mayo, entre Serrano y Hotel Boston.
1: Ya.
2: Eso.
1: Vale, compadre. Gracias. Después me manda la cuenta, compadre, por favor. Sin problema. Está poniendo buena. Hola, Gumpita, ¿cómo estás? ¿Cómo está, querido amigo? Buenas noches, abrazo, muy bien. Cumpa, mira, te quería pedir un mix de los peregrinos de la cocina de acá, de la regata para la motivada, compadre. Va a salir caro ese mensaje, ¿no? Se mandó casi un minuto hablando, compadre. Voy a haber dado la información completa. ¿Sí o no? ¿Cuál se bajaba este hombre? Hola, amigo, ¿cómo están? Mira, yo soy el reportero de la Radio Carnaval y me están preguntando allá, Morocho Sabrosón, que está hasta ahora. ¿Qué pasa con la calle cerrada? Oh, voy pasando, la calle está cerrada. Me voy a andar retando acá a rato. Morochito, ¿cómo estás? Muy buenas noches. Mira, te quería pedir un favor muy especial, ya que mi madre, Claudia Álvarez, se encuentra de cumpleaños. No le puedo creer. ¡Muchas felicidades, Claudita Álvarez! Claudita Álvarez, mire, quiero decirle de todas formas que yo no hubiese puesto la edad que está cumpliendo, pero el Marco me dice, Morocho, di que está cumpliendo 60. No puedo, si es tu mamá, pues. No, dile nomás, dile. No, si no puedo. Así que mi amorcito Claudita Álvarez, quiero primero que todo enviarte un gran feliz cumpleaños. Y segundo, que conte que este fue el Marco, yo no. Me dijo, ponele, que cumple 60. Soy más. Me gustaría mandarle un saludo de sus hijos y también un gran saludo para toda la gente que estaba con nosotros allá. Muchas gracias, chiquillos. Marco, soy bien malo con tu mamá, güey. ¿Ah? ¿Cómo se te ocurre decir que va a cumplir 60 años? Y me lo reiteró. Oiga, amiga Claudita, muchas felicidades. ¿Le cantamos? Cantémosle cumpleaños feliz. Muchas felicidades, Claudita Álvarez, al cumplir y tantos años. Es ubicado vos, 60 años. Que lo cumplas feliz. Así que no sé qué le va a decir usted ahí, ¿vale? Rétela nomás, Claudita. Ubicado. ¿Cómo voy a estar diciendo yo para todo Chile? Claudita Álvarez, hoy día cumple 60 años. No puedo. Ubicado. Marco Narea se llama.

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0: saludo a la familia González, a Marcela Vázquez, que está de cumpleaños, por
1: favor. Dame un
0: mandar un saludo a la familia González, a Marcela Vázquez, que está de

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1: Muchas gracias. 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
1: ¡Palma arriba!

0: Buenas noches, un posible saludo, por supuesto. Un saludo de aniversario de matrimonio. Hoy cumpliendo, gracias a Dios, 47 años de matrimonio junto a mi esposa, Verónica Hidalgo. Perfecto.
1: Siempre.
0: ¿Y cómo se llama el novio? ¿Y de dónde son? Saludos para la novia Verónica Hidalgo, que no tengo idea de dónde son, pero están cumpliendo 47 años, es lo importante.

Señora Verónica, por no haber escrito el nombre del caballero, yo que usted lo castigo y lo echo a costar. Mire, 47 años de matrimonio y no quiere...

Somos de Villa Alemana y me llamo Patricio Campos. Andarlo retando por la radio a Don Pato. 47 años, señora Verónica, cuánta paciencia. Imagínese cuánta paciencia la señora Verito. Paciencia, señora Verito, paciencia. Paciencia.

un saludo a mi nuevo integrante de la familia, Mateo Maureira, mi hijo recién nacido. ¡Qué bueno! Celebrando con mi cuñado que se rajó el desgraciado. Saludos, monocho, muchas gracias, muchas gracias. ¡Qué bueno! Te salió buena, Jonathan. El hijo recién nacido debe estar durmiendo, tomando tetita. Y el papá celebrando ahí. Miren. Hoy está medio blandenga así el asado parece, ¿ah? Veo mucha pulpa así, viejo. Ponen un buen pedazo de carne, vos. ¿Y eso qué tal? Ese frasquito que está con el lado del atomizador, ¿qué? Ese. Para los curados, eso, ¿no? Si se pone muy odioso, ¿no? Sí, no, está todo bien, está todo bien. No, mi compadre, está bien. Y Jonathan está celebrando. Y Mateito. Rajuela, mi compadre. Bueno, es un costillar y punta paleta. Ah, sí, igual se ven los huesitos. Punta paleta. Veo que le sacaban la membrana. Ah, mira. Bueno, están tomando del whisky ya, parro. 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

animal está bueno. Un asado para dos está bueno. Está bueno. Bien, Jonathan. Pensé que me iba a invitar este desgraciado mañana. No. Son las 22 horas 10 de la noche. Seguimos. No, si esto nos para hasta las 6 de la mañana. Mínimo que esto nos para hasta las... ¿A qué hora vamos a parar, ya?

0: Estamos. Tata, ya terminamos ayer.
1: ¡A refrescarse, muchachos!
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0: mi reggae.
1: Cuando yo la vi.
2: Ah, no, está ahí la parte.
1: Ah, ya. Perdón.
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enviamos un gran saludo para John Barber en Quintero, ¿eh? Un amigo, colombiano, mami. Un amigo colombiano que corta pelo, peluquero.

Saludos, muchachos, para toda la gente que está celebrando alguna cosita. Por ahí. Cada fin de semana te acompañamos en la celebración total. Nuestro teléfono WhatsApp, el más 569. ¿Cómo dice Garigo? 848-9979. Más 569-848-9979.

¿Cómo se llaman esos instrumentos que hacen? ¿Cómo se llaman esos instrumentos? ¿Son redondos? ¿Y si toman de abajo?

mañana. Saludos para todos los amigos que están en la sintonía de Radio Carnaval. No te olvides, no te olvides, no te olvides. No te olvides que estamos hasta las 24 horas compartiendo con cada uno de ustedes. Acá en su Radio Carnaval, la número.

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toda la gente de Guillota. ¿Cómo está Gonzalito? ¡Baila Gonzalito! ¡Baila Gonzalito! ¡Vale!

Saludos para todos los que están manejando sus migritos a esta hora de la noche. ¿Cómo están, muchachos? ¿Vamos bien con la carnaval? Bueno, padre, buen viaje, buen viaje.

0: tal?
1: Muchas gracias. Oye, quiero enviar un gran saludo para todas las personas que han enviado su mensaje hoy día. Ustedes saben que nos gusta más que disfruten, que lo pasen bien, que escuchen buena música, que lo pasen bien con, bailando ahí. Hola, Monocho, ¿cómo estás? Un gran saludo para el Peter, que está en la sintonía de la Radio Carnaval. Bueno, yo soy de Rancagua, compartiendo con mi familia. Está rica la carnaval, está súper, súper, súper buena la música el día de hoy, ¿eh? Muchas gracias, muchas gracias. Hola, Monochín, ¿cómo estás? Saludos para Lucinda, ¿cierto? Lucinda, que está en Quilpué a esta hora de la tarde.
2: De la tarde, dale, dale.
1: De la noche junto al Monochín. Es que estoy, hoy estoy de las 7 de la tarde, noche. Imagínense, ya van a ser las 11 de la noche, ya. ¿Qué más le pueden pedir a este cuerpecito, ya? Ya, saludos para... Ah, mira, voy a aprovechar de saludar a toda la gente de Quilpué a esta hora de la noche, ¿ah? ¿Cómo está Quilpué, muchachos? ¿Todo bien? ¡Qué bueno! No te olvides que estamos con el... La mañana con Sabora Carnaval. Hola, Manocho, ¿cómo estás? Quiero enviarle un gran saludo para todos los camioneros de Chile. Estamos trabajando acá en San Antonio, amigo. Te escuchamos todos los días, ¿ah? Está rica la carnaval, compadre. Muchas gracias por acompañarnos. Vamos rapidito con los saludos, ¿ah? Saludos para nuestra amiga Sofía, que está en San Felipe a esta hora de la noche. Monocho, mándale un saludo a mi papá. Hola, papá. Dile que se venga luego, que salió a las 9 de la noche y todavía no vuelve. Anda por ahí, color. Saludos para todos los amigos de Valparaíso. Todos los cerros hermosos ahí. Saludos, ¿cómo están los amigos porteños de corazón? ¿Todo bien? Monocho, desde Quintero de Chile. Saludos para Carlitos, saludos para Josefina, saludos para la señora Norita, saludos para don Carlos, que estamos compartiendo aquí un rico asadito.
3: Buena, buena, buena, buena.
1: Hola, Monocho, ¿cómo estás? Quiero enviar un saludo para toda la gente de La Ligua. Mañana todos invitados a mi casa. No. Voy hablando de La Ligua, saludos para nuestro gran amigo Pepe Sandón, ahí que tiene su localcito ahí, la mica, el Lomita, ahí en pleno centro, compadre. ¿Qué estás invitando a la casa? No nos dice nada. ¿Para qué vas a ir, Pamela, aquí? Hola, Monocho, ¿cómo estás? Saludos para todos los amigos del Valle de Aconcagua, aquí los guardias de seguridad del supermercado. No puedo decir. Parte con una L, termina con una R. La L del líder. Saludos, bueno, aprovechando de saludar a todos los chiquillos, a los reponedores, a los guardias de seguridad que están en todo Chile. Trabajando hasta ahora la noche, nos están escuchando, ¿sí o no, chiquillos? ¿O están durmiendo? No. No. Chiquillos, no. Tienen que. Ah. Tienen que ponerle hasta la. Hasta que las velas no ardan, pues. Ah. ¿Sí o no? Sí. Con las palmas arriba, arriba, arriba. No te olvides. Chiquillos, ustedes saben que los mensajes son 3-4 nada más, porque tenemos muchos, muchos, muchos. Disculpen si no alcanzan a salir los suyos, ¿ah? Pero hoy día, viernes y sábado, le damos más auge a la música. A la música, con las palmas arriba, todas las solteras. ¿Hay solteras todavía, no? ¿Quedan solteras? ¿O no? ¿Por qué siempre las solteras? Saludos para todos los hombres solteros. Levanta la mano, todos los solteros, todos los solteros. Saludos para todas las Frozen. ¿Sí o no? Saludos para todas las Frozen, todas las chiquillas Frozen. ¿Ah? Claro, las que están libres. ¡Libre soy! ¡Libre soy! Esas son las Frozen. Y los hombres que están también ahí, mira, separados ya, los Frozen. Pero tienen que estar separadas con papel, ¿no? Así que no, que tú vayas yo para acá, no, pues esos son semi-Frozen. Así que un saludo ahí para todos los Frozen también, ¿ah? ¿Eh? ¿Cuántos Frozen deben hacer por ahí ya? ¡Vamos!

para compartir un fin de semana en compañía de la radio que más se escucha. A esta hora, seguimos con la celebración total, junto al morocho sabrosón, Juanito Alarcón, en su Radio Carnaval.

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0: Ya vienen todos los saludos, ¿ah? Ya vienen todos los saluditos. Saludos para todos los que están trabajando hasta ahora de la noche. Usted, ¿sabe qué? Póngale volumen. Disfrute. Páselo bien. Junto a la carnaval. Morocho, ¿cuál es tu teléfono? Mi teléfono personal es el más 569-932. Ah, no. ¿Cuál? ¡Ah! ¿El de la radio? ¡Ah! Perfecto. Más 569-84-89-0979. También tengo Instagram.
1: También tengo Insta.
0: ¿Quién tiene Insta? Tú me sigues, yo te sigo. ¿Vale, vale? Tú me sigues, yo te sigo. Búsquenos como, o sea, búscame como Juanito-Alarcón. Ahí estamos, ahí estamos. Juanito-Alarcón. También nos puedes encontrar como Radio Carnaval.

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Estamos junto al morocho sabrosón Juanito Larcón. Estamos en vivo, muchachos. Este día sábados. Oye, saludos para toda la gente que está trabajando hasta ahora de la noche. Sobre todo en Quillota, me dice, morocho, ¿cómo estás? Saludos para todos los que están trabajando aquí en los camiones de la Ceba. Muchas gracias, muchachos. Hola, morochín, ¿cómo estás?

0: dormir, ¿no?
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0: A dormir, ¿no? Ahora sí partiendo, chato. ¡Ay, loco! Recién pasamos las 11 de la noche, nomás. La noche es joven. ¡Ah! Y quiero mandar un gran saludo hasta ahora de la noche. Hola, Morocho, ¿cómo estás? Víctor por acá, amigazo. Oye, qué rica está la carnaval desde Rancagua, amigazo. Muchas gracias. Quiero mandar un saludo para mi hijo Nicolás y también para mi hija Isidora, que se han portado súper bien conmigo acá en la casa. Así que un gran saludo para todos mis hijitos. Que tengan buena salud y buena educación. Qué buen pensamiento te va a dar. Morocho, lugar de seguridad, compadito. Saludos para toda la gente Requinoa. No te olvides, oye, saludos para los del grupo F, ¿eh? Que siempre nos escuchan en la semana, ¿eh? Muchas gracias, muchachos. Muchas gracias. Hola, Morocho, ¿cómo estás? La normita acá de Curicó. Como todos los días escuchándote, ¿eh? Está rica la carnaval y tú también. Gracias a la normita, ¿eh? ¿Habrá culito ya en Curicó? Bueno, chomando un saludo a mi papá que está trabajando hasta hora de la noche. Está trabajando en el servicio eléctrico de Chill Quinta, de turno noche. ¡Buena, buena! El hombre no debe tener... Debe pelar cable. No. ¿Cómo que pela cable? Bueno, chomando, ¿sabes dónde estamos ahora? Saludos para el Metrotren... Viña del Mar. Mira, saludos a los chiquillos de Metrotren allá. Bueno, hablando de Metrotren, saludos para los que llegan hasta allá, hasta Limache también, ¿eh? Sí, ¿no? Sí. Hablando de Limache, saludos para el tío Vito.

siempre cuando voy para allá, dice, oiga, Juanito, ¿y cuándo nos va a mandar un saludo? Ahora. Saludos para todos, San Pedro también, ¿ah? Familiares por allá por San Pedro también, chiquillos. Vamos a estar en San Pedro de Chile. Y la chela allá en Calera. La chela, vamos. Muchas gracias, muchas gracias. Hola, Moroncho, ¿cómo estás? Quiero enviarle un gran saludo para mi señora esposa, que ya va a estar pronta a dar a luz. Mira. Saludos para Sandrita. Que tenga un excelente embarazo, Sandrita. ¿Ah? De lo que le queda, mi amorcito. ¿Ah? Viejo, me imagino que haya aprovechado de dormir todo este tiempo, ¿no? Sí, bueno.

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Junto al Monacho Salvazón, amigos. Junto a la música de Tamara, ¿no?

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1: ¡Muchas gracias! ¿Cómo la pasaron, muchachos? ¿Todo bien, no? Todo bien, oye. La última media hora, ¿qué quieren que le diga? Nos pueden decir, no, Morocho, no pusiste esto, no pusiste. Yo lo pongo. Ni un problema. Oye, quiero mucho salud, chiquillo, pero la idea siempre lo hemos dicho, ¿ah? Intervención de Morocho en vivo para los saludos. Cortito, metadito, bla, bla, bla. El jefe me dijo, Morocho, papá, tres, cuatro saludos, listo, vamos con la música. Para que lo pasen bien, pues, chiquillo. ¿Cómo lo están pasando? ¿Cómo lo están pasando, vos? Muchas gracias, muchachos, pero antes que obviamente los vamos a ir enviando los últimos saludos a esta hora de la noche. Aparte que queda una cantidad de saludos. Pero esperamos que lo hayan pasado bien, ¿no? ¿Sí o no? Eso es importante. Si no, no estamos cumpliendo nuestro objetivo como... No, quiero enviarle un gran saludo a esta hora de la noche. Atención, quiero enviarle un gran saludo para todos los amigos que están privados de libertad. Muchas gracias, muchachos, por escucharnos a esta hora. No sé de dónde nos escuchan, pero nos están escuchando. Así que un gran saludo para todos ustedes, ¿eh? Hola, Broncho, ¿cómo estás? Hoy saluda al puerto de Valparaíso, sobre todo a los pescadores, ¿eh? Saludos para todos los pescadores de San Antonio, de Ventana, de Quintero, Valparaíso. Así que un saludo para todos, ¿eh? Gracias. De verdad. Hola, Morocho, quiero enviar un saludo para todos los bomberos de Chile también. Un saludo, chiquillo. Muchas gracias, de verdad. Nosotros comenzamos a despedir. Muchas gracias, que estén muy bien. Y será hasta el lunes, si Dios así lo permite, ¿ah? Flaquito, los clavos tienen que permitir esto, papito.

si te ponía a dar salud, vamos a terminar mañana. Tiene toda la razón, jefe. Esperamos que estén muy bien, chiquillos. Cuídense. Y será hasta el lunes, cuando volvamos a decir bienvenidos al regreso a casa. Muchas gracias. Que estén muy bien. Se despide DJ, el jefe y el burro el último. Saludos. Oye, quiero... Jefe, déjeme mandar los últimos saludos, por favor. Saludos para la señora Naya, que nos escucha siempre en Calera. Una abuelita ahí que está siempre ahí. ¡Ay, la carnaval! Saludos para Caldito, compadre. Muchas gracias en San Felipe. Morocho, nos esperamos cuando quiera. Muchas gracias. Saludos para la gente de Cabildo. ¿Cómo está Luchito? Luchito, compadre. Nada, amigo. Ah. Saludos para la gente de Petorca, Papudo, La Ligua. Ya, ahora sí. Muchas gracias.

Al final igual los pasamos. ¡Pórtense bien! Esto es todo, amigos. Hasta el lunes. Chao, chiquillos. Buenas noches. Pituto.com nos llama.

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0: 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Esta es la hora.
1: En su Radio Carnaval son las 6 de la mañana con 4 minutos.

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0: Esta es la hora. En su radio Carnaval son las 6 de la mañana con 33 minutos.
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1: Esta es la hora.
2: 7:32 minutos.

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1: Esta es la hora. En la Carnaval ya son las 8 de la mañana con 5 minutos.

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2: En la carnaval ya son las 8 de la mañana con 34 minutos.

0: 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Esta es la hora.
1: En su Radio Carnaval ya son las 9 de la mañana con 2

Esta es la hora. En su radio carnaval ya son las 9 de la mañana con 31 minutos.

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0: es la hora.
1: Ya son las 10 de la mañana con un minuto.
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Buen día, llegamos 90.5, 95.7 Radio Carnaval. El último domingo de agosto. Pronto a pasar agosto. Mañana lunes lo pasamos. Chao, chao, chao, agosto. Último domingo de agosto. Junto a toda la gente del litoral, el puerto principal, la gente en el campo, la gente ahí en el centro, en la comuna, en la playa, en el campito, en su parcela, en su terrenito, en su...

poema es la soledad de la alborada, un trovador en serenata queriendo la luna enamorar. Poema es la tristeza, es la alegría, es el nacer de un nuevo día, es dolor cruel de una pasión. Poema es un poeta apasionado, es escribir desesperado lo que está aquí en el corazón.

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1: Sí, sí, sí, sí, sí, sí. Se nos va agosto, se nos va agosto. Mañana despedimos y pasamos agosto. Ay, esperamos pasar agosto con los recuerdos. Oye, no lo dimos ni cuenta cómo pasaron todos los domingos. Un, dos, tres, cuatro, cinco domingos de agosto. Pasaron volando los cinco domingos de agosto con Carnaval de Recuerdo. Ya el próximo domingo es 6 de agosto. Así que este último domingo de agosto con Carnaval de Recuerdos.
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1: 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Nos levantamos súper tempranito para programar todo. Con harto cariño en la número uno.
2: Escucha.
3: Qué bueno los recuerdos. Qué bueno.
1: Buenísimo. DJ Candy, ¿qué pasa? ¿Qué pasa? Vamos a seguir, ¿ah? Se sorprende, ¿eh? Un auditor me decía, oiga, me sorprendo con las canciones. Se pasaron con la que recién. ¿Ah? Hace poquito escuché.
3: Buena,
1: con cariño, con cariño. Para eso está domingo a domingo. Domingo a domingo. Póngale más. Póngale otro más acá en Carnaval de Recuerdos.

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2: Sí.
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0: Esta es la hora.
4: Ya son las 10 de la mañana con 34 minutos.
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0: estamos de vuelta. Oye, qué recuerdos se mandó DJ Candy en este 30 ya último domingo de agosto. Saludos grandes para todos los adultos mayores, el papito, la mamita, a los niños también que están regaloneando, está tomando tecito, preparando ya el almuerzo, está pensando qué hacer en el almuerzo, o a lo mejor haciendo el aseo este domingo. Carnaval de recuerdo.
1: Se escucha.
0: Le acompaña. El que está de cumpleaños, que los cumpla muy feliz. Que los cumpla muy feliz. Cumpleaños. Carnaval de recuerdos te saluda, carnaval.
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0: hermoso, lo recuerdo.
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0: Nunca, sí, nunca, nunca,
2: uno,
0: nunca.
2: Dos, one, two, tres, cuatro.
0: Los recuerdos se viven pasadito a las 10 de la mañana a través de nuestras dos señales para el litoral.

a bailar, ¿ah? Mientras está preparando el tecito, o ya va rumbo a hacer el almuerzo, ¿ah? Ok, lo que usted está preparando, o haciendo el aseo. ¿Qué está haciendo? Manejando, okay. Están preparando, ya, el coca, ya. ¿Qué van a hacer hoy día? Bueno. Que sea una jornada maravillosa, ¿eh? Para todo. Buen turno, buena jornada.

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1: Vivir la vida con este tema. Uy, ¿escuchamos?

0: ay, ay, ay, ay, ay. ¿Cómo nos transportamos en el tiempo con estos recuerdos? ¿Le gustó ese o no? Un aplauso para ti, DJ Candy. En este domingo 30. La gente está, pero vuelta loca. Loquito de amor por los éxitos. Ahí llorando, cortándose la vena, amándose. ¿Se acuerda, mi amor, esa canción? Sí, me encantó. Ay, vamos a pasar otro agosto más, mi amor, juntito. Oye, cómo pasan los años, mi amor. Sí. Y mira, y las canciones se mantienen. Qué lindo. Carnaval de recuerdos todavía está aquí con esta canción.
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0: Esta es la hora.
6: En Carnaval FM, exactamente las 11 de la mañana.

0: Barcelona, 13 grados, lluvia. Bruselas, 7 grados, cielo nublado. París, 8 grados, viento y lluvia.
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0: 7 grados.
1: Te escribo esta carta sentada en la soledad de mi habitación y con el corazón lleno de recuerdos de ti. 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
1: Recordar es vivir con estos hermosos tangos que escuchábamos recién, ¿eh? Hermoso. Corrientes y Esmeralda. La historia de un tango. El tango. El tango y estos éxitos en Carnaval de Recuerdos.

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1: 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Becho, becho, becho, becho. Ustedes después me van a recordar. Ahí está el del becho, becho. El del litoral central, el becho, becho. No hay carrera hoy día. Se suspendieron las carreras. Se suspendieron las carreras hoy día. Se viene el próximo domingo si es que no hay lluvia durante la semana. Usted sabe, hay que estar atento ahí a las carreras. Litoral Central, el Tabo, el Tabito. Saludos para San Carlos, Las Cruces, Totoral, Membrillo, el Kiko, Punta de Tralca, Isla Negra, la gente del sector de Mirasol, Algarrobo, Aguamarina, el Yeco, Quintay, porque me retan después, San José de Algarrobo, el sector de La Dicha también, Casablanca. Por acá, Cartagena, San Sebastián, Playa Blanca, San Carlos. Uy, pero si todos los rincones, Lo Abarca, Los Aretes, San Antonio, Santo Domingo, Yoyeo, Camino a Repel para allá, Rapel, Rapel, Rapel, Rapel, San José, a la gente de allá, Melipilla, Camino a Melipilla, Lagunilla, la gente de allá, en el campo, la gente que está allá, y que le encantan los recuerdos. En este domingo 30 los acompañamos.

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0: 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Esta es la hora.
1: En su radio Carnaval ya son las 11 de la mañana con 30 minutos.
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1: 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Becho, becho, becho, be, becho, becho, becho, be. Vamos a pasar agosto. Vamos pasando agosto, ya no nos queda nada. Vamos, vamos. Ya chiquillo, pongámosle bueno, eso. Fuerza, fortaleza, ganas. Optimismo. Cariño, amor, pasión. Bello, bello. Hola, mi amor. Espero que lo estén pasando muy bien con estos recuerdos. Sigan, sigan, sigan con Carnaval de Recuerdo. Solo éxitos, con cariño. Ya se nos va el mes de agosto. Así que este es el último domingo de agosto. Así que el próximo ya, vamos. Tiki, tiki, tiki, tiki, tiki, tiki, tiki, tiki, tiki, tiki, tiki, tiki. ¿Cómo te poní? ¿Cómo te poní? Hola, mi amor, hola, mi amor. Carnaval de Recuerdos, con esto.
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1: Te acompañamos.

0: Estamos listos. Estamos listos. Despedimos el último domingo de agosto, entonces. Nos vamos. Y mañana pasamos agosto. Mañana será otro día y el último de agosto. A través del 90.5, 95.7 Radio Carnaval. Gracias a todas, a todos, por esta sintonía única. La primera sintonía en domingo, desde las 10 hasta las 12. Y después con música, acompañando todo el día. La que más se escucha, la que más se escucha. Mauricio Javier Muñoz Miranda, Ñañito Bicho Bicho, para servirles. Que les vaya súper, súper, súper este domingo. En familia, cuídense. Que Dios me los bendiga a todos. Nos encontramos mañana pasadito a las 9 de la mañana. Pasando agosto, chiquillo. Gracias, Candy.
1: DJ Candy.
0: Gracias. De nada, gracias. Esto, ya estamos, ya estamos, ya estamos. Esto.
2: Aló, aló, aló. ¿Hay alguien por ahí?
0: Los vamos ya, los vamos.
1: DJ Candy.
0: Nos vamos. Nos vamos, chiquillo. Nos vamos. Atento, atento, los vamos. Atento, atento, atento, atento, atento, los vamos. Atento, atento. Atento.
3: ¡Véndete para casa, bicho, bicho!
0: Ya los vamos, ya los vamos.
4: Vente al tiro para la casa.
0: Ya, nos vemos. Hasta mañana. Chau, chau, chau, chau, chau, chau, chau, chau.

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0: Esta es la hora.
2: Esta es la hora en su Radio Carnaval. 12 horas con

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0: Esta es la hora.
2: Esta es la hora en su Radio Carnaval, 12 horas con 31 minutos.
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1: Esta es la hora.
2: En su Radio Carnaval son las 13 horas con 3 minutos.

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0: 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Esta es la hora.
1: En su Radio Carnaval son las 13 horas con 30.

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3: En la Carnaval ya son las 14 horas con un minuto.

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0: 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Esta es la hora.
1: En la Carnaval ya son las 14 horas con 30 minutos.

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2: Esta es la hora. En su radio regalona ya son las 15 horas con 34.

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0: Esta es la hora.
2: Esta es la hora en la Carnaval, 16 horas con 2 minutos.

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1: Esta es la hora en la Carnaval, 16 horas con 30 minutos.

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7: Esta es la hora en su Radio Carnaval, 17 horas con 2 minutos.

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2: Esta es la hora.
3: Esta es la hora en su Radio Carnaval, 17 horas con 35 minutos.

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0: Esta es la hora.
2: En la Carnaval ya son las 18 horas con 5 minutos.
3: Quiero llegar a todos y cada uno de mis compatriotas, al minero, al pescador, al estudiante soñador, a todos quienes que con su ímpetu nos da la esperanza de una sociedad mejor. 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
0: Esta es la hora.
2: En la carnaval ya son las 18 horas con 30 minutos.

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0: Esta es la hora.
1: En su radio Carnaval, 19 horas, 7 de la tarde.
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